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familia Jarama, que me esté escuchando, qué chévere. A toda esa linda gente acá en Baños también, saludos cordiales acá en Cuenquita City. ¿Qué dice Luchito? Ah, no, perdón, el Lucio Peña. Mi pana Lucio, ¿cómo vamos? Hola, hola, dice Morona Santiago presente, a full parlante con la Tuca Radio. Señoras y señores,

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0: sufriendo por un amor. Sí, ahora mismo se viene. Musiquito de despecho acá en la Tuca. A reportar. Vida su
1: para
0: chichita.
1: Con sentimiento y mucho amor.

0: Saludos al cusqueñito, Luis dice, fue con placer con la canción No Llores de la Combi. Saludos desde Chicago. Oiga, Fernandito, ¿por qué le dicen el cusqueñito mix?
1: ¿El cusqueñito? Sí. Ah, porque ponemos cumbias peruanitas.
0: Ah,
1: claro.
0: Ya.
1: Y ahí ya me puse ese nombre.
0: Disculparán, no, yo como no sé. Saludos, buenos días.

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programación, chicos. Saludos, tuquitos, desde Riobamba. Saludos cordiales, Omar. ¿Cómo vamos a toda esa linda gente? Por favor, yo quiero que ahora mismo pidan su rocolita. Estamos a tiempo. Eso. Uy, uy, uy.

bonito, señores, compartiendo rocolita en esta mañana espectacular. Dice, Fernandito, ¿puede poner la canción de Copa en Copa de René Rivera? Por favor, gracias. ¿Qué dice mi Nancy Bella? Fer, póngame la china de la rocola. Soy tu amante, por favor. Por Dios. ¿Quién más va reportando? Saluditos, Wilmer. Buenos días, Andrés y Fernando. Excelente programación, chicos. Bendiciones, saludos desde Machala para toda la familia Chiriquinga. Me pueden poner la canción Corazón Infiel. Estamos a full volumen, como todos los días, acá en la Tuca Internacional. ¡Qué chévere, señores! Vamos con más.

0: Oye, señoras y señores, el día de hoy, con estas canciones creo que recaí. Oiga, Fernandito, no será de esa vez ya. Si sí, dejan hacer unas dos que tres aquí. ¿Será que baja la jefa o no baja? Vamos a ver ya. Ya mismo se acaba el turno. Por acá dice Andresito. Muy buenos días. Andresito dice, yo le invito a la canchita el día de hoy. ¿Ves, hijo? Ah, pero ¿qué canchita será? ¿De dónde será? Ahí estará, mijines. Saludos, Sandrita. ¿Cómo estamos? Buenos días, mis tuquitos. Un saludito desde Roma, Italia. Una canción de Cecilio Alba. La otra. Muchísimas gracias. Señoras y señores, vamos. Minutitos finales de la Rocolita.
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¡Épale, señores! Disfrutando de este San Viernes el día de hoy. Buenos días, Andrés y Fernando Takuri DJ. Saludos. Ustedes quieren mismo matar este día, dice. No dan ganas ni de ir a trabajar, dice. Lo único bueno que tengo ahora de oficina. Seguiría full volumen, dice. Dejen recaer con la canción de Segundo Rosero, Melancolía. Que tengan un lindo y bendecido fin de semana. Saludos, mi querida Lidia Aguila. Buenos días, Andrés, dice. Saludos a mi Dylan, que hoy no tuvo clases y está acostado ahí en la cama, dice este guambra vago. Saludos, saludos. Aprovechen la mañana, chicos. Perchito dice, saludos, está, dice, muy demorado. Ya vamos a ver una Pechito Suco, dice. ¿A qué hora sales, Andrés? Confirma. Dios mío. Ya mismo salimos, señores. Así que vamos con las últimas rocolitas.

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1: ¡Ay, caramba!
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revés, al revés no. El hombre tiene que estar rogando a la mujer. Hoy es viernes, dice, hoy se cobra, pero con estas músicas ya se hizo miércoles el viernes, dice. Voy a llegar Chiro a la casa, dará posadita, dice. Si no me dejan entrar. Saludos, mijines.

Vale, señores, vamos con los últimos saluditos por acá. Azucena, ¿cómo está mi reina preciosa? Buenos días. Saludos para todo el grupo de supermercado El Día en las calles. Juan Montalvo, recogerá, dice. Recogerá. Ahí estamos. Saluditos para el supermercado que nos están escuchando ahora mismo. Buenos días a todos en este viernes espectacular. Buenos días, Andresito y Fernando. Me pueden poner la canción de Marisela, Llegaste tú. Por favor, y gracias. Saludos para mi niña en Cumbe, a la gente de Cumbe. Buenos días. Vamos en los últimos minutitos, señores, a seguir compartiendo lo mejor acá en la Tuca Radio, sonando.

nos ponemos románticos también en ese viernes, señores. Buenos días, mi querida Mari Chalco. ¿Qué dicen por acá? Vamos saludando. Buenos días, chicos. Un saludo para usted y ahora yo, dice, bendecido viernes. Saludos, mi querida Mari. ¿Quién más por ahí? Vinicio nos deja un videíto. Vamos a ver qué está haciendo ahora mismo. Vea eso. ¿Podemos reproducirle el videito ahí, Fernando? Sí, vamos a ver qué está haciendo el Vinicio ahora mismo. Está en el camello el Vinicio. Sí, está chequeando que el oficial esté trabajando, dice. Saludos cordiales a toda esa linda gente que va dejando su reporte de sintonía allá en los Estados Unidos. Bendecido día para todos, bendecido viernes. A ver, vamos a ver quién más por acá. Dice Andresito, ya hiciste recaes, ya vuelta, dice, ya iba una semana sin beber. Buenos días, dice. Buenos días, hermanito, confirmen esa verdes, dice, para ver que por la que ya sabemos, dice. Saludos, Brian, ¿cómo vamos, mi hermano? Buenos días, ¿quiénes a todos? ¿Quiénes dejan ese reporte de sintonía? A la gente de acá en el Austro Ecuatoriano también. Vamos dejando, por favor, ese saludito ya en los minutos finales. Minutitos finales, señores, compartiendo acá lo mejor en Achipum, ya people.

sí, dice, chicos, ahora sí, ya comienzan a matar ya de una vez. Ya no voy nada a trabajar, dice por acá. Oiga, hablando de poquito de la típica mentira de los viernes, por acá dicen, sí, por acá dicen, oigan, el día de hoy voy a hacer horas extras, dice. Sí, la típica mentira de los viernes. Y total, ahí está parado ya con los amigos. Señoras y señores, excelentes recomendaciones para ustedes ahora mismo. El reloj marca las 8:08 de la mañana con 28 minutos. Y es momento de darte excelentes recomendaciones. 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Y nos vamos, señores, nos vamos los minutos finales. ¿Qué más? Vamos pasando todos los saluditos para no quedarse viendo a nadie, ¿ya? Saludos, primos, dice, saludo la Radio La Tuca de Poniendo Amor Prohibido. Se acústica, saludos desde Minneapolis. Qué chévere a toda esa linda gente en los Estados Unidos. Mari, ¿cómo vamos? Quería decir para usted y para yo, y el dedo va mal, dice. Oiga, tiene que meter bien el dedo. Sí, tiene que meter bien el dedo al fondo. Fondo del teclado. Señoras y señores, minutos finales, Fernandito.

0: Y nos vamos, señores. Nos vamos, nos vamos. Hemos culminado por el día de hoy. Ya están listos por acá los chicos de Levante para seguirte acompañando. Nosotros nos vamos a descansar ya. Hemos tenido una semana bendecida. Muchísimas gracias a Papito Dios. Diosito nos ha dado la salud y la vida para estar acompañándoles todos los días durante toda esta semana, ¿no? ¡Nos vamos, señores! Muchísimas gracias a todos quienes estaban reportando en esta mañana. ¿Quién se dejó? ¿Quiénes se dejaron? ¿Qué sería? Escuchar por la radio, ¿no? Las canciones, los mensajes que nos dejaron. Dale, pague. Oiga, yo quiero irme con una última recomendación para ustedes. 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Fernando, en la parte final, mi hermano, vamos.
1: Hey, muchachos, que tengan un excelente fin de semana. Cuídense conmigo, nos vemos el viernes, ya saben, de 5:30 a 8:30 por La Tuca con doble K. Cuídense, muchachos.
0: Ya, sí, vamos, señores. Muchísimas gracias. Vamos, porque la Melita acá ya dice, ya, de saliendo jóvenes. Vamos, vamos a casita, señores. Que tengan un bendecido fin de semana. Recuerden, cuídense mucho. Si pueden ayudar a alguien, ayuden, por favor, ayuden. Echen esa manito. Nos vamos. Mi nombre, Andrés Lojano.

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No, no estoy yo, no. Ya. ¿Qué dice usted? ¿Qué es lo que va a poner en la colada morada? Yo para poner los ciruelos. De paso, me como unos dos que tres. Hay algunos que hacen con ciruelos y otros no. No sé. Y si

todos nos shipean de fuerza rígida, el caramba. ¿Cómo se llama, amiga mía o amigo? Hola, saludos desde Galápagos, Santa Cruz, buena programación. Ya lo sigo leyendo, confirme, ¿qué van a poner para la colada morada? Y luego, ¿qué se pone primero? Les voy a probar. Y voy a ver si saben o no saben. Que me enseñen, yo no sé. Mientras tanto...

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0: Todo bueno, ya. A ver, dice, saludo. ¿Qué fue? O sea, ¿nadie es capaz de poner un ingrediente para la colada morada? O sea, ¿nadie es capaz? Por favor, tengan la amabilidad. Saludo para... Y váyanme diciendo cómo... Bueno, tampoco me van a decir todos los pasos, pero más o menos ustedes cómo hacen la colada morada. ¿Qué debo hacer para que no salga muy agria? ¿Qué debo hacer para que no salga muy espesa? ¿Qué más puede ser? ¿Qué debo hacer para que no salga? ¿Qué más? Muy aguada también. Hay algunas coladas moradas que es... Solo creo que botan ese polvito morado y ya. Y audolas, ven. O sea, yo sé que para ustedes va a ser... Ahora eso aquí cuesta 10, pero sí, pero para nosotros ese dolarcito acá está fuerte, hijos. Pero uno compra la cola. Yo sí he caído. Ha caído algunas veces, Billy, comprando colada morada.
1: Sí, sí. Que es... agüita de la harina y un par de
0: trozos de piña.
1: Trozo de piña y una media uva.
0: Y $1.50 mejor. Digo, con la guagua, $2. Oigo, o sea, yo me pusiera a vender colada morada, pero bien hechita, pues. Si no, ¿para qué me voy a estar vendiendo, pobre gente? Pero así igual caemos nosotros. Bueno, vamos a ver qué dice la gente. Voy a leer sus mensajes. Feliz viernes, gracias. Saludos a la gente de Alicante, España. Para mi cuñado Jeremy, preferido de parte de Michael. Saludos para Graciela, un feliz cumpleaños. ¡Viva la cumpleañera! Ok. Rosita, cuéntamelo. Igual si tienen alguna anécdota con la colada morada. ¿Por qué toco el tema? Ya después donde tocas todo el mundo el tema de la colada. Ya cuando sea el día de la colada morada, yo ya ni toco. Yo ahorita es porque vamos a hacer hoy día nomás. Ya, ¿qué dice?
2: Hola, buenos días.
0: Hola.
2: Hola, William.
0: Hola.
2: Verificita, para que no se salga muy agria, yeah, la colada morada pon a cocinar la piña,
0: yeah,
2: aparte con un poquito de azúcar. La frutilla igual aparte con azúcar. El babaco igual.
0: Babaco.
2: Con azúcar. Haz en almíbar, haz la de hacer la piña, la frutilla y el babaco. Con eso no te sale agria.
0: Todo con azúcar. Y ahora yo soy, si soy anti azúcar. En mi casa no hay azúcar. De verdad les digo.
1: Sí, es diabetes.
0: No, diabética, no. Anti azúcar, dije, no me gusta el azúcar, diabética. Nos mete la enfermedad, mi corazón. Por eso ando enfermo. No, en serio, pero bueno, ya. Ah, eso también, no. Ha sido de cocinar en una olla la piña, en otra la mora. Mora es, ¿no? Que en otra la frutilla, en otra el... Madre mía, qué paciencia de las abuelitas para hacer para toda la familia. En mi caso, mi hijerita, ¿no? Ella va a venir el día de hoy. No creo que voy a hacer yo, por si acaso, la colada. Pues yo ni sé. Pero la jerita es la que hace y ella siempre ha hecho para todo el valle. Y de ahí va convidando a toditos, esa paciencia y ese amor tan lindo de esas abuelitas que hacen o para todos sus nietos o para todos sus hijos, así no lleguen, o para todo el valle con mi tía. En serio, unas ollones. Bueno, saludos, buenos días chicos, bendiciones. Saludos desde Almería, España. A la colada morada le diría algunos ingredientes: panela, piña, mortiño, clavos de olor. Saludos a mi familia en Quito. Qué rico que es el clavo de olor. Buenos días, amigas. Saludos desde Marcelino, Mari Dueña. Fin de semana, no debes poner azúcar. En vez de eso puedes poner panela. ¿Verdad es? Hoy es viernes de alócate. Viernes de entúcate. Viernes de regálate. Che, no te regalas. Véndete en todo caso. Hoy piden las canciones que ustedes quieran, pero así vea, hoy día nos alocamos con un merengue, con una salsa, con una cumbia, con un reggaetón, con qué más. El Willy puede estar con reggaetón y de ahí mandarse una rocola y de la rocola vuelta a subir a una electrónica y de electrónica bajar de nuevo una balada y de una balada de nuevo sube a un, ¿qué puede ser? A un merengue y de un merengue de vuelta se va a la bachata. No sé cómo hará, no lo ha hecho, voy a ver si hace hoy día. Pero ustedes son los que piden la canción. Yo me quiero alocar, quiero que este viernes sea bien loco con... Pide la suya. Saludos, buenos días para mi sobrino Matías, que está jurando la bandera y que le quiero mucho. Hoy día de juramento también, claro. Hoy día están jurando la bandera los muchachos de sexto, ¿no? Son los últimos, de último año son los que están jurando. Oh, ya me imagino yo cuando mi hija esté jurando. Ya. Hola, Erika, ¿cómo vamos? Quiero mandar un saludo a Graciela, que me acepte el matrimonio atentamente. Jeremy, madre mía, hoy día. Oye, Graciela, ¿quién eres? Aunque te saludan hoy. Saludos, Quique, buenos días. Erika, usted para que salga bien la colada morada, mejor no haga nada. Ay, Quique, pero tienes razón. Hola, jefa, buenos días. Le cuento que justo hoy día dijimos mismo dejamos de poner para la colada. Dejamos de poner para la colada. ¿Cómo? Justo hoy día mismo dejamos de poner para la colada. No entiendo. Saludos al Willy, por favor, den un cargado bueno para la gripe. ¿Trajo el vino? Qué bestia. Yo ya le mandé a verle las manzanas. Buenos días, Erika. Saludos para mi pana oveja. Para la colada, el norteño. ¿Qué digo? El mostiño. Hola, yo quiero alocarme con Bella y Bonita de los Doctores de la Caranga. Y no diga que no entra aquí. Los oyentes tienen la razón. ¿Pero qué es pues eso? Ahorita sí entra todo, porque no estamos con un solo género. Entra todo menos ecuatoriano ahorita. O sea, pero no sé qué también será Bella y Bonita. ¿Usted ha escuchado?
1: No lo he escuchado. No lo he escuchado.
0: De los doctores, dice. Yo asumo que es doctores. Buenos días, Erika. Aquí te dejo los ingredientes. Madre mía, el otro ha ido a copiar de Google. Desde Yunguilla, por Radio Box, te escucho. Saludos para esa bella locutora. Atentamente, el Team Franklin. Ok, salud. Gracias, qué lindos. Buenas tardes, Eriquita. Yo le pongo las guaguas, gracias. Realmente, eso es lo que necesito. Saludos desde España, las guaguas de pan, pero mal pensada. Yo no he pensado mal. Fabián, saludos desde Madrid. Wilmer, a toda la gente de Machala que está en sintonía. Hola, Gonzalo, ¿cómo vamos? Buenos días. Para en los Hamptons, Fausto, Roberto y Kevin, que están dale trabajando. Feliz viernes. Yo le pongo la guagua. Saludos desde Chiwinda. Ahí están los majaderos, pero. Jefe y Willy, buenos días. Escuchándoles desde New Jersey en mi camello. Yo pongo para la cola del buen ánimo. Me gusta. Sí, me gusta. Bien, mija. Yo pongo y quiero alocarme con la chona, pero no me regañe y no me diga esa no, saludos. ¿No siento la chona? ¿Esa es, no?
1: Sí.
0: Esa de la chona es... Aquí adivinando las canciones. Vamos con más, señores, 10:24. Viernes alocado con la tuca.

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0: 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Perdona, y mi música, déjame ver qué me has pedido, corazón. Lo que pasa es que hoy día solo es música prendida, ñaño. Hoy día tuve, más adelante con lo único que voy es con Rocola. Tú me estás pidiendo, todos nos shipean de Fuerza Régida, es banda mexicana. Entonces ahorita puedes pedirme un reggaetón, una salsa movida, una salsa choque, ya. Excelente programa, primera vez que me escriben por acá. Los que me escriben por primera vez, bienvenidos. Déjense conocer. En Google ponen latuca.com. En Google, escriba latuca.com. Una vez que ponen latuca.com, ahí entra a la página web y va a ver el dibujito de WhatsApp. Aplaste con su dedito, se abre nuestro WhatsApp automáticamente. Hoy estamos compartiendo tips para que la colada morada salga rico. Antes de eso, pegarse una biela, creo yo. Pegarse una biela. Y no se olvide de los ingredientes. Para que le salga rico la colada morada, debe poner ishpingo. ¿Qué es ishpingo, Willy? ¿Sabe?
1: Ishpingo. Creo que es como una plantita, algo así.
0: Oh, no he escuchado. Vea. Anís estrellado, pimienta de olor, canela, naranjilla y la cáscara de piña. Ok, perfecto, muy bien. Puedes ponerme amiga de Maelo Ruiz. Amiga, creo que suavecita, verá. Movidas, mijos, movidas. Viernes de alócate, tienes que alocarte. O sea, el moscao por último, ya, Dios mío.

0: desde acá, desde el pincho.
1: El pincho.
0: Ya estoy adicto a la tuca.
1: Ya.
0: Por favor. Hoy me quiero alejar con la canción Nada de Amor. De Bajo Sueños, por favor.
1: Así. Nada de amor. Hola, Erika, buenos días. Quiero alocarme con What Water Corale. Y que la combine con el Coco Jumbo. Buenos días, desde el Tena, porfa, me puede poner la música Icaica. Icaica. Hoy día la gente no puede ni escribir bien por ser viernes. No sé qué canción será esa. Puede poner la música de Ninfomana mejor. Saludos desde el Punk. ¿Y de quién es esa canción? Saludos a los mijines de la construcción, en especial al maestro Cuchi. Ok. Me ayuda, por favor, con la música Palabras de Amor, de Amor, de Mario Diego Congo. ¿Y esto qué es, Willy? ¿Qué género es Mario Diego Congo? Te poniendo Animals, electrónica desde Chicago. ¿Qué más? Eso es todo. La gente ya está muda. No, no está muda. Está sin saber qué pedir. No, muda no. Está sin saber qué pedir. A los que son nuevos, bienvenidos. Me avisan para enviarles el sticker de la tuca también.

aquí, ya volvió allá. Aló, sí, aló. Aló. Aló, ¿están ahí? Uno quiere tomar, uno quiere dañarse y la señal se va. ¿Qué tengo suerte hoy? Sí, aló. Aló, como cuando los abuelitos no entienden. Sí, aló, ya están ahí, aló, aló. Aló. Si no me ponen aló, no puedo seguir.

Es que si no me ponen que ya regresó, entonces no puedo seguir. 11 y 11. Que la señal sea buena para siempre, amén. Hecho está, carajo, sí. Que vengan muchos oyentes, hecho está. No quiere tomar, yo no puedo, la verdad es como este problema. Ya. Otra vez, que vayan a Radio Box, les dije, verán. Ya les dejé en el estado de la Tuca. Les dejé en el estado de la Tuca justamente el link de Radio Box. Ya para que vayan. Por favor, vayan. Ya estamos todo bien por allá también. Pero ya repórtense los que me están escuchando, porque aquí me siento sola. Si el Willy es como ni a ver. Solo ustedes van a hacerme sentir acompañada. Por favor. Willy, cuénteme por allá en Radio Box, ¿cómo estamos? Porque aquí me sale un número, vuelta me

Aló, sí, aló. La canción Hermanos de Marco Antonio Solís desde Spring Valley, en New York. Aló, dice Alex, estamos Erika. Oh, mándenme el sticker de la tuca, por favor. Aló, sí, aló, dice. Probando, 1, 2, 3. No llega la señal, dice Cristian. Ya estoy con la señal. Rubén, confirme, buenos días. Se quedó mudo. Nancy, ya regresó la señal. Vinicio, buenos días. Saludos para, en Pelileo para mi esposa Celia y mis hijas Grace y Catherine, Maite y, Brittany. La canción La Nave, ok. ¿Quién más? Vengo desde Instagram. Saludos de Instagram, ¿quién más? Daisy, gracias Daisy, eso. Hola aquí, hello, hello. Ya, yeah, perfecto, muy bien. ¿Quién más? Rapidito que se reporte, por favor, si están escuchando. 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Aló, sí, aló, están escuchando. La gente que puede ir a Radio Box para que crezcamos allá y todo el mundo pueda ver el poder de esta radio. Les dejé en la, en el estado el link de Radio Box. Si tienes la aplicación, no, por favor, ya. Ya llegó, ya anda bien la señal. Ahora sí, ¿qué les parece si hacemos San Viernes con algo así, con como esto, Willy? Por favor, ponga así como, Willy, pónganos algo así como, no sé, para alentarnos a comprar una biela.

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no se enojen. Ya no es mi culpa, también a veces se sale de las nuestras manos. Ya recuerden que la señal del internet a veces de la nada se va. Yo trabajo con internet. Si bien es cierto, estas últimas semanas hemos venido con cortes, lo estamos trabajando y espero que pues ya, al menos el día de hoy, no tengan más problema con aquello. Pero no me vengas, estás mandando mensajes, me voy a otra radio. Vaya, no me tiene que avisar, porque es mi trabajo. Este es como que usted vaya a algún lado, usted esté con de servicio al cliente y le digan, no me tratas bien, voy a otro lado. El otro vuelta, y así era de una vez esta radio. ¿Qué clase de apoyo es ese que dan a una mujer, a un mijín que está aquí poniendo lo mejor? Dije, voy a salir al aire, si se vuelve a ir la señal, es mi voz. Por ahora no quiere la señal, entonces por ahora digo, voy a salir al aire, si es que vuelve a irse la señal, soy yo. Quería hacer transmisión en vivo, ya la voy a hacer aunque sea los últimos minutos. Pero bueno, vamos señores, estamos con las canciones ya de viernes, no solo rocola. Aquí entra una baladita, aquí entra de repente... No sé, Willy, ¿qué tiene por ahí? Una latinoamericana, un buen vallenato, un buen vals. Sí, para no quedarnos enredados solo en la rocola. Saludos al Walter, a Giovanni, gracias, Manolito, Rocío. A la gente que me está escribiendo, les estoy leyendo, ¿eh? A los que están reportando sintonía aquí a través del WhatsApp ahora mismo. Buenas, buenas. Si puede ir a Radio Box, vaya, vaya. Tenemos que crecer ahora. Más todavía, es más, ya voy a poner retos yo también. Si quieres, si llegamos a los 200, se rapa el Willy. ¿Qué canción quiere escuchar y con qué hacemos San Viernes? Mándeme su video, por favor, para incentivarme. Porque aquí ya me mandan unos mensajes bien groseros, feos, la gente mala. Los buenos que me manden videos, por favor. La canción Un Amor de Cabaret. ¿No será la rubia del cabaret? El arquitecto Cuchi, acá en el Pangui. Cuchi, para vos esta canción. Arquitecto Cuchi todavía. Arriba, abajo, al centro y pa.

0: Bike Raid, Bike Racer, en la Loma de Puengasí. Ay, la Loma de Puengasí, full volumen. Saludo para mi compañera de trabajo, Sandy. Eso es allá en Quito, me hace acuerdo de eso. Sí. Hola, buenas tardes, reportándome desde el gimnasio. Pues, desde el gimnasio. Prometimos no llorar de Palito Ortega. Póngale, prometimos no llorar de Palito Ortega para que haga bien esos. ¿Cómo se llaman esos bíceps? ¿Qué tan será eso? Pero he escuchado, vamos a hacer bíceps. No sé qué tan bien será. Para que haga esas changas. Para que haga esos hombros.
1: Para que haga la bici.
0: Dice el Cristian. Ya dejó ahí, no toquen nada, dice ya. Daisy, gracias, corazón. Ok, perfecto. Walter Yascaribay, ya estoy de nuevo con la señal. Giovanni de mi vida, en Radio Box y en todas las aplicaciones, tiene que estar con Rocola, por favor. Siguiente canción. Para pegarnos un buen viernes, un buen San Viernes sería mejor.

0: Qué lindo fue.
1: ¿Quién más?
0: Y la noche pasó.
1: Se equivocó, no fue esa, era de Wilson Palma, por favor, amor de cabaret.
0: Abrazadito y
1: no ha sido la lluvia del cabaret, de Wilson Palma ha sido. Pídame otra bien. Giovanni, gracias por tu video, corazón. Dígale al Will que no mueva la antena. Escucho desde Stanford, cerrando las piscinas. Ay, qué triste, ya se cierran las piscinas porque viene el invierno. Señora Luna, buen programa, gracias. Dice, jefecita, por favor, pongan como si no supiera de William Luna. Bien, te miro a los días. Mi trabajo en limpieza desde Nubar. Ahí está Ñaño, haz bien eso. Quiero ver unas piernotas. Ñaño, Ñaña, no sé si es hombre o mujer.
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1: Me puse a llorar en el gimnasio como...
3: Perdona.
1: No puedo hacer más.
2: 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Quizás es la última.

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así haces el programa. No está por ahí el Adrián para decirle que vaya a comprar una bielita. No está por ahí el Adrián. Adrián, si estás aquí, ven. Adrián, si estás aquí, golpea la puesta. Ay, señores, qué buenas canciones. Gracias por enviarme audios. Envíenme videos, audios en estos últimos minutos. Ya no hice la transmisión porque la verdad me quedé con esto de la señal, pero mejor así conecto un poquito más con la gente que nos escucha también. Envíenme un video. Lo que pasa es que me están enviando videos, pero sin audio. Chistoso. Yo quiero que envíen sus videos porque esté sonando la tú. Ahora yo que veo hay unos chicos trabajando en construcción y sin nada de audio de las radios. Así van a pensar que yo me estoy inventando. ¿Qué canción más te ponemos en los últimos minutos? Pida la suya, jefa, dice. Meditación, no enojarse, respire, no haga caso. Y mi canción, ¿qué canción pidió usted? Ya, ya, ya, María Charco, bella y bonita, de los doctores del Carangans. Pida su rocola, su balada, su vallenato, su romántica, su vals, su bolero. Señores, salud con esta

semana. Qué buenas canciones.

una foto para incentivarme. Necesito más dañados. Saludos desde la capital. Me puede complacer de la balada Juguete Caro a full sintonía en Quito. Hola, Erika desde New York. ¿Qué hubo, Alejandro? Javi Castillo a full sintonía. Híjole.

0: que están escuchando calladitos.
1: Está jugando con mi vida y con mi amor.
0: Una de Aladino, por favor.
2: Que todo se vaya al olvido.
0: ¡Ay, no!
2: Ya estoy decidido a arrancar.

con audio de Tormenta, llora, llora, corazón. 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Saludos para el maestro Giovanni, el maestro Cristian y el oficial Eduardo. ¿Tomarán algún bonito?

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0: Gracias, señores. Vamos cerrando el programa de DJ Willy hasta el día lunes. DJ Willy, hasta el día lunes, digo.
1: Gracias, gracias a todos. Es que tengo que calentar la voz.
0: No sea malito el día lunes, por favor, ya venga curado, ¿sí?
1: Gracias a todos, Dios le pague. Cuídense bastante, disfruten. El fin de semana no se irán a pecar mucho.
0: Bueno, a tomar. Si toman, no manejen.
1: Exacto, exacto. Un abrazo para todos, chao.
2: Señor, yo te pido.
0: Por Dios, ya venga el día lunes, bien, sabuso.
1: Estoy cambiando de voz.
0: Ay, está. Ay, el guagua no se nos creció. Está cambiando la voz, está entrando a la pubertad. Ahora el lunes vamos a decirle: hola, pubesto. Al Willy, pubesto. Señores, se viene Jama y Joda. Cerramos esta semana muy bonita, muy linda. Muchas gracias a toda la gente que escucha la radio, que está en las diferentes aplicaciones, a los que escriben y a los que no también. Les deseo un excelente fin de semana, que sigan escuchando La Tuca, por supuesto. Escuchen nomás el día de mañana. Los que escuchan La Tuca saben quién está ya el día de mañana. No les voy a decir yo. Vayan y descubran ustedes mismos quién está el día de mañana, quién va a estar el día de mañana. ¿Será una chica? ¿Será un chico? Vayan a escuchar, señores. Vayan a escuchar ustedes quién está mañana y descúbralo el día lunes. Les voy a estar preguntando a ustedes quién, ¿sí? Independientemente de todo, lo importante es que ustedes disfruten y pasen felices con cada una de las programaciones. Mi nombre, Erika Huamán. Viene ahora mismo Jama y Joda en compañía del señor Adrián Urgiles y de Pablo Plasencia para que disfruten de un buen programa. Gracias. Hasta el día lunes.

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10: Ay, ay, ay, ay, ay, ay, ay, ay, ay, ay, ay, señoras y señores, llegó el viernes. Bacano, viernes, ¿ah? Otra vez viernes. Viernes con ese calorcito, con ese solcito vienero. Viernes de escuchar la buena chicha. Viernes de escuchar esa buena rocolita que se viene más adelante. Y es que definitivamente el programa de hoy va a estar buenísimo. Eso está 100% asegurado. Como todos los días, obviamente. Como todos los días. Por eso usted nos prefiere. Por eso usted nos elige. Por eso usted siempre ya pues se pasa enganchado en la Tuca Radio. La radio que crece y crece y crece y crece y crece. Bueno,
11: así me crece ir a la barba. Fuera bueno, loco, pero nada, loco. Imagínate.
10: Ahí está. Pero bueno, bienvenidos a disfrutar esa programación, Jama y Joda. Hasta las 3 de la tarde. Mi nombre es Pablo Plasencia. No vengo solo. No estoy solo. Estoy bien acompañado de mi querido Adriancito Urgiles. Adriancito.
12: Así es, Pablito. Ya llegó el viernes y Jama y Joda lo sabe. Sabe que tiene que poner música para su pueblo ecuatoriano que quiere esa música líquida, Pablito.
10: ¿Cómo está ese cargamento hoy? ¿Cómo
12: ya venimos bien cuchilleros el día de hoy?
10: He hecho un cuchillo. Ahí está,
12: Pablo.
10: Así que ya sabe, recomendación, por favor, tener esa pescuezuda lista, porque hoy es viernes, pues.
12: Listo para abrir.
10: Viernes y sin la pescuezuda, chuta, lo mismo que nada, pues, lo mismo que nada, por favor, así que ya sabe. Bienvenidas, vamos a comenzar con esa alegría. Esto es Jama y Joda.

0: vieja está, verás. Verás, me voy a ir. Verás, me voy a ir. Verás, me voy a... Ah, pues ya, ándate si quieres, ándate ya más rápido. ¿Sí? ¿Qué es eso que hay, Adriancito? Estás rogando ahorita que ya se quiere que se vaya. Igual la prima rogando está así. Es, la prima está que me cada que me ve, me hace ojitos. Ah, imagínate. Ah, o si no es la prima, es la ñaña, loco. ¿Por qué también? Oye, porque a veces si hay entre ñañas también si hay cruceteras, loco. Sí. ¿Qué ha dicho que solamente el hombre es crucetero? No, también hay, también las guabis son cruceteras. También la mejor amiga a veces le quiere vacilar al novio de la bebé. Sí,
1: por eso a veces mejor no presenten nada. No es bueno presentar a los novios, a las mejores amigas, porque uy, al menos yo tengo unos casos, ¿no?
0: A veces me escriben las amigas: ¡Ay, Pablo, dice estoy mal! ¡Necesito consuelo! ¿Y qué pasó, mija? ¿Qué pasó? ¡Ay, mi mejor amiga me quitó a mi novio! Dice: ¡Sí, imagínate! ¡Ay, ay, ay! Y hay muchos casos, hay muchos casos. ¿Algún caso por aquí, por favor? ¿Algún caso por aquí? ¡Hágame saber!

0: decimos Tuca Lovers. ¿Vale? Oiga, no le escucho, ¿eh? Está medio bajo, creo. ¿Sí? Ahí.
1: Hable.
0: Oiga, no le escucho. Algo malo está por ahí. Sí, no le escucho nada, hermano. No le escucho en nada. Ya vamos a arreglar algo por ahí mejor. ¿Tucanáticos o Tuca Lovers? ¿Cómo sería, ve?
2: Tuca Lovers.
0: Ahí sí está muy fuerte ya. Ahí está mucho. Casi me rompe el tímpano. Tuca Lovers. Ahí está. ¿Dónde están los Tuca Lovers, por favor? ¿Dónde están los Tuca Lovers? Háganse presente. Diga aquí, Pablito. Aquí, Adriancito, listo, escuchando Jama y Jola en la hora del almuerzo. Y si puede. Mande la fotito ahí, pues, del almuercito, pues, ya. Háganos tener ganas. No importa. Háganos tener ganas de mes. Vea, Pablito, lo que me estoy comiendo. Vea, Pablito. Vea, ese buen robo. Pablito. Mándeme.

0: Lo prohibido, Zico.
1: Lo prohibido, que nadie se entere, sí.
0: Ajá. Usted se ha comido.
1: Comprobado.
0: ¿Usted se ha comido algo prohibido?
1: Sí, sí. ¿Cuántas veces?
0: Pésima, hoy, hoy. Hoy, y lo dice todavía,
1: ¿no? Se come callado.
0: ¡Ay, ay, ay! Bueno, sí, sí, sí, verdad, verdad, es, hermano. Yo no me he comido nada prohibido. No, no, yo respeto. Yo lo único prohibido que me he comido es una salchipapa, que el doctor una vez dijo, no, prohibido usted comer salchipapa, está muy gordo, dijo. Y pero eso sí no le he hecho caso, pero así de hablando de otras cosas, no, no. Viene algo prohibido, digo, no, no, no. Yo no, no, ya, ahí paso, paso, digo, no. Él sí es mi amigo, digo yo. Él sí es mi amigo. Yo sí soy pana. Él tal vez no me quiera, pero yo sí le quiero a él.
1: ¿Sabes decir panas, panas no somos?
0: Usted dice eso.
1: Así, sí. De vez en cuando, pero.
0: Ya sé que tengo que tener cuidado con Adrián. Usted ha sido crucero. Entonces, maestro.
1: No. Depende la.
0: Depende la situación. ¿Con quién? Ah, sí, juego este. Bueno, vamos. ¿Y dónde están los vigiles? ¿Dónde está la gente que va a reportar sintonía? Vamos, 099 90 10

0: Este es un saludo muy especial para mis grandes amigos en Lácteos El Carmen. Lácteos El Carmen, ¿sabe dónde? En San Fernando, qué lindo San Fernando. Un abrazo a la gente de San Fernando y por supuesto a los grandes amigos de Lácteos El Carmen, que está camella y camella, trabaje y trabaje. Contentos, eso sí, contentos escuchando Cama y Joda, como tiene que ser. ¿Qué más está con nosotros? Déjame saludar a ver quién está. Buenas tardes, amigo Jordi Loja. ¿Qué dice Jordi? Un abrazo, Jordi. ¡Tu casos! Para empezar, deponiendo, dice...
1: ¿Dónde están mis amigos? Dice... ¿dónde están mis amigos?
0: Esa debe ser, ¿no? Esa debe ser. Buenas tardes.

0: cuando soy en el momento amoroso, cuando soy en el momento amoroso, me dicen, ay, juntitos para toda la vida, que vos eres el único que nadie me había hecho sentir así como vos me haces sentir, y lere, lere, lere, lere. Y yo digo,
1: ah, digo, sí, sí, sí, claro.
0: ¿Cómo no? De ley, obviamente. Uno tiene que seguir la corriente, pero en el fondo, yo no me chupo el dedo, loco.
2: Eso le dice a todos.
0: Ah, eso ya se las dice a todos, eso ya, por eso. Y ahí el otro dice, ¿cuántas veces me dijiste? Vos tienes la culpa, vos estás creyendo con lo que habla bien. ¡Vamos, mijo! Que suena eso, chichi.

tiene esos poderes especiales. Cuando mamita te dice, oye, mijito, oye, ese amigo tuyo no me da buena espina, oye, no, mejor aléjate. Y uno sabe decir, ah, mamita, usted no sabe nada, déjeme vivir mis amistades y tanta cosa, ¿no? Y a veces uno, a veces deja de lado a la familia, deja de lado a los hermanos, a más a mamita, porque mamita siempre está ahí. Hermanos también a veces son unos hijos. Mamita siempre está ahí, pase lo que pase, hermano. Así seas mocero, seas mujer, y ahí está, mami. Ahí está, solapándote, loco, ahí está. Y dice, ya ves,

0: ¿Ya qué? Ah, llámame. Yo entendí otras cosas.
1: Vaya,
0: Ha dicho llámame. Yo entendí llámame.
1: Vaya.

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quién está con nosotros, quién está saludando. A ver, ahora, a ver, a mover la colita. A ver quién está, déjame ver. Y para Sargento, Sargento José Pilco, ¿qué dice? Por fin llegó el fin de semana. Recuerden que las calorías no cuentan hasta el lunes. ¿Ves? A la plena, no, la plena. A disfrutar, que su mayor preocupación estos días sea decidir qué película ver o qué ir a comer. Buen fin de semana, estimados amigos de Jama y Joda, Pablo y DJ Adrián, los de Riobamba. ¡Qué lindo! Por favor, ayúdeme con el temita, dice, una aventura más de los ponis. Bueno, ya vamos a poner ese temita. Mi querida Grecia de mi vida, ¿cómo estamos, Grecia? Grecia, mi amor, buenas tardes, Pablito. Saludos desde los EEUU. Está reportado sintonía. Mi pana Patrick también está con nosotros. Alexandrita Calva, hola, chicos de Jama y Joda. Pablo y Andrés, no. Dale capote a la Alexandra. Capote. Muerte la cabeza. Capote. A ver. Para empezar, Alexandrita. Para empezar, vea. ¿Qué es eso de Pablo? Pablo. Chota, no, pues. Pablito. Pues, ya. Pablito, ya. Monchito, bizcocho, alguna cosa. Pablo, ya. Y número dos. No es Andresito. Andresito no, Andresito está, pues, obviamente en otro programa. Es Adrián, eso por favor. Así que ya sabe, Alexandrita, a memorizarse. Tiene todo el fin de semana para, mira, memorizarse los nombres y tratarnos bonito. Ya, porque ¿qué es Pablo?

0: Como tiene que ser, ya sabe. 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Está...
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0: Diría un TikTok hace, hermano, que ya no hay esos TikTok. 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

0: es el viernes, este es el viernes. ¿Dónde está la people que reporta sintonía? La people que dice presente, muchachos. Presentes aquí, Pablito, Adriancito, los dueños. Y ahí pues del mediodía, ya sabe, maestro, qué lindo. Déjame y saludo por acá, quien está con nosotros, mi pana Wilmer. Hola, Wilmer. Buenas tardes, Pablito y DJ Adrián. Excelente programa, chicos. Bendiciones. El 11 se manchala para la familia Chiriquinga. Estamos trabajando en la construcción a full, a full, a full. Un abrazo, maestro. Gracias, mi pana Wilmer. Anthony, que dice Anthony, buenas tardes, jóvenes de la Tuca.
1: Bueno, eso sí, somos jóvenes todavía, somos jóvenes.
0: Me puede complacer con la canción Maldita Traición, que ya la pusimos, me parece. Ahí está mi pan Anthony, Laurita Urgiles. ¿Cómo estamos, Laurita? Pablito, buenas tardes, Dios les bendiga. Saluditos a Adriancito, por favor, dice la canción En Vida. Ya le vamos a poner esa cancioncita bien en vida. Mi querida Silvanita, mi amor, ¿cómo estamos? Excelente programación. Hola, hola, corazones. Se ve cómo cambia la cosa.
1: Una cosa es decir hola amigos o qué tal jóvenes, a decir hola mis corazones, veas, suena bonito.
0: Me pueden complacer con una cancioncita de Los Temerarios, por favor. Silvanita está con ese corazoncito sentimental. Silvanita, ¿qué pasa, Silvana? ¿Qué pasa? Cuénteme, amor, cuénteme. Ya deje de sufrir, ya dije hace ratito, deje de sufrir por ese maná, vale, ya.
1: Aquí está, mire, acá tiene dos guambras, guambritas, guambros no muy usados, ¿ve?
0: Imagínese, si yo, que ya tengo mis 33 añitos, estoy medio así, medio no muy usado. Imagínese, Adriancito, está guambra coco todavía. Así que, Silvanita, mi amor, deje de sufrir, ¿ah? Por el que sabemos. Aquí está, aquí tiene dos buenas alternativas, corazón hermoso. Vamos, abajo más. La tu

pasado pisado, ya papel quemado, ya para qué estar volviendo al pasado, para qué estar volviendo con tu ex, ah. Para aquellos que dicen, ay, volvió mi ex y ahora me volvió a escribir después de tanto tiempo

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0: Ahí estamos, viernes. Un viernes de...
1: ¿Viernes de qué será? Pues viernes de horitas extras. Sí, de horitas extras. Esas famosas horas extras.
0: ¿Qué horas extras nada más es? Ahí está chupando ahí con los panes, gastándose la plata, ¿sí o no? Imagínate, loco. Viernes, oye, ¿sabe qué, Adriancito? Hoy es viernes. Viernes de agarrar el palito, loco.
2: ¿El palito?
0: Sí,
2: ¿qué
0: sí,
2: palito?
0: Sí. Viene
1: el palito de la bandera, porque
0: hoy las instituciones educativas están jurando la bandera. Sí. Todos hemos jurado la bandera. Usted, Adriancito, ha jurado la bandera, ¿no?
2: Sí.
0: ¿O usted le hacía coger el palito?
2: No, yo juraba.
0: ¿Qué tal estudiante era, Adriancito?
2: Sí, era buen estudiante.
0: Sí, pero ¿llegó a ser abanderado o nada?
2: No.
0: Ah, no, así suave nomás. Suave nomás. Bueno, yo tampoco no voy a presumir acá diciendo que sí, que abanderado. No. Yo también juré algún día la bandera. Y bueno, pues hoy es una fecha cívica muy importante que los colegios lo están haciendo. Así que chévere, vacancísimo. Ya veo que las mamitas están subiendo las fotos.
1: ¡Ay, mi criatura! ¡Ya juro la bandera! Ahora sí, es un buen ciudadano, dice.
0: Imagínate. Bueno, ya está. Así que si usted alguna vez juró la bandera, vacancísimo, se le vendrá esos recuerdos a la mente. ¿Eso qué es? ¿Eso qué? Vamos a saludar a la gente bonita. ¿Quién está con nosotros? Vea lo que dice mi Grecia.
1: Mi amor.
0: El eso sí, pues. El ahí sí. Hágale caso a su doctor, ya no coma las salchipapas. Dice que ya no entre en la silla, por eso se me está cayendo. Ay, Diosito. Sí, se ha de ser. Adrianita de mi vida, ¿cómo estamos? Buenas tardes, Pablito y Adrián. Que tengan un buen fin de semana. Qué buenas canciones, como siempre. La Tuca es la Tuca. Celoso ese Brooklyn, dice. Gracias a mi Adrianita hermosa, mi Nancy bella,
1: la chica de la gripe.

0: Y al Adriancito no le saluda. No le saluda al Adriancito. No sea así, vea, también saluda al Adriancito. No sea malita, por favor, mi querida Emily.
1: 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Porque es viernes, puñalero. 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

0: nalga se me ha parado. Yo ni cuenta me he dado. Estando lindo se me ha parado. ¿Qué hora se me pararía? El reloj, digo, el reloj. ¿Sí? ¿Qué hora se le pararía ese reloj? Y no sabe la hora. Es feo, hermano. Yo le digo, son las 13 horas. Con 53 minutos. 13:53. ¿Cómo estamos con el horario allá en Estados Unidos? Confirmen, ¿estamos adelantados? ¿Estamos retrasados? ¿Cómo también será eso? Ahí está, pero bueno. Mientras tanto, yo le recomiendo lo mejor. 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

0: de irse de fiestita, ¿no? Aunque bueno, antes uno podía escaparse, loco, una fiesta. Antes podía escaparse una fiesta, aunque sea mintiendo, ¿no? Pero hoy en día, loco, ya no hay cómo hacer ese chiste, pues ya. Ya no hay cómo irse escapando una fiestita. ¿Por qué? Porque todos pasan grabando, loco. ¿Ves? Todo pasa grabando.
1: ¿Cómo lo graban?
0: Ganas de coger ese teléfono y mandas botando por lejos. Es decir, oye, deja, estás grabando, loco, a cada rato. Ya, loco, ya habla serio, loco. Sí, yo no. Yo no. Oye, a mí me ha pasado, loco. Uno se pega ahí una escapadita por ahí. Ya, dice. Ya me manda un mensaje. Oye, ¿dónde estás? Digo, yo mintiendo. Digo, estoy aquí en la casa. ¿Por qué? Mentiroso, dice. Ya te vi un video. Dice, ya saliste de la transmisión en vivo. Oye, qué bestia. Hoy en día ya no hay cómo hacer eso. O sea, las cámaras a veces llega un momento en donde se incomoda, loco. Se incomoda. Así como cuando estás en la fiesta. Vas en la fiesta, ya te dan de comer el osnadito rico. Vos estás ahí con la manito chupándote los dedos. Y pasa el camarógrafo ahí filmando lo que estás comiendo. ¡Ay, ahora cero! Voy a filmar en otro lado, loco, a filmar en otro lado. Cosas que pasan, cosas que suceden, amigos. ¿Qué más está con nosotros? Déjame saludar por acá, Adrián. No es Adriana, es Ariana. Ariana, buenas tardes, Pablito. A mí me tocó jurar la bandera virtual, dice. Yeah. ¿Cómo? ¿La bandera virtual? Yeah. O sea, estamos hablando por allá en el 2020 más o menos, ¿no? Por eso de la pandemia, oh, ¿no? Sí. Jurar la bandera. Oye, ¿cómo? A ver, explique, vea, Arianita. ¿Cómo hizo para jurarla? ¿Qué estaba besando en la pantalla? ¿Cómo? Yo no me imagino. Aunque vea, ahora que toca ese tema de la pandemia y todas esas cosas, pues, yo también me gradué. Cuando me gradué, chuta, lastimosamente me gradué en el 2020, loco. Sí, me gradué en el 2020. Y chuta, también tocó graduarme. Yo quería, sí, pues no. Que, por ejemplo, digan, muchachos, la reunión va a ser ahí en el salón de la ciudad y todas esas cosas, bacano, ahí verte con los compañeros y todo eso, el lindo. Pero no, tocó uno mismo hacer el arreglo ahí en la sala, loco. En la sala toca poner los globitos, ahí todo hacer el arreglo y la ceremonia en la sala, sí. Tengo esa espinita. Capaz volver a estudiar de nuevo, hermano. Así, capaz solo para graduarme como quería graduarme, ¿no? Pero bueno, me imagino que Arianita se refiere a eso, ¿no? Jurar la bandera, ahí pues virtualmente, caramba. No, pues mi querida Arianita, entonces hay que completar ese proceso, ¿ah? Ese proceso ha quedado a medias, Arianita. Cuando usted guste, le hacemos las rodillas y le decimos, a ver, jura. A ver, jura. ¿Cómo se van a decir? Marchando, ¿no? Sí, juro. Ahí está, ya sabe, Arianita. Anita Remache, ¿cómo estamos? Buenas tardes, Pablito y Adrián, escuchando su bonito programa. Deseo que tenga un lindo fin de semana para usted también, Anita Remache. El mejor de los fines de semana, ya sabe. Grecia, ¿qué dice? Mi amor, aquí estamos adelantados una hora, dice. Ahí está. A ver, acá es 14:15. Allá están en las 15:15, ¿no? Allá lo de Estados Unidos. Bueno, y eso también soy un relajo, loco. Porque no es en todos Estados Unidos, ¿no?
1: Es en cada estado.
0: Por ejemplo, hay ciudades. Por ejemplo, a ver, yo que sé, solamente en Minneapolis estamos en la misma hora. A ver, corríjame si estamos bien. Y ahí en ni sé dónde es una hora, ni sé otro dónde es otra hora. Pucha, un relajo total. Más me estreso, loco, mejor. Vamos a seguir escuchando esa buena musiquita sabrosa aquí en Jamaicola.

0: Los que vamos a trabajar este fin de semana, vacancísimo, chévere, ya sabe, cualquier cosita ahí en la música y estamos en las dones. ¿A dónde se va Adriancito este fin de semana?
1: Yo me voy a Cumbe.
0: ¡Cumbe! A la gente de Cumbe, pilas a todas las mujeres de Cumbe, para que ahí pues ya les hablen, reciban ahí con florcitas y todas esas cosas a Adriancito, que se va para Cumbe, ¿ah? Yo me voy acá por Sinicay, nos vamos a estar por Sinicay, bien bacano, bien chévere. Fin de semana de ir de matrimonio.
2: Aunque oye, los matrimonios ya no están durando nadita, loco.
0: Nadita, nadita, nadita están durando los matrimonios. Claro que hay, ya ves, matrimonios. Hay matrimonios, hay matrimonios, pero no dura nadita. Salió ahí la nota que estaba viral en redes sociales, dándola, circulando, que supuestamente en lo que va del 2026,
1: ya,
0: pucha, más de 1000 divorcios. De 1000 divorcios, señoras y señores. Ah, no, perdón. Me quedé corto, hermano. Dice, Azuay registra más de 2900 divorcios lo que va del 2026, ¿verdad? Como digo, la chilindrina. Fíjate, loco, fíjate, sí, de lo que va de 2020, o sea, es increíble la cantidad de divorcios que hay solamente en el Azuay, caramba. Imagina, 2000, de ahí, si hablamos a escala nacional, se han contabilizado como 15,000 divorcios en todo el país. En todo el país, 15,000 divorcios en lo que va del año. Entonces, imagínate, ¿qué está pasando? O sea, ¿por qué se divorcia? ¿Por qué se divorcia? ¿Qué será, oiga, el matrimonio? ¿Qué será, feo? ¿Qué será, no? Yo tengo la ilusión de algún día casarme, ¿no? Tengo la ilusión de algún día casarme. Pero ya con esto, oye, a mí me entra duda, loco. Me entra duda. Digo, ¿qué también será? ¿Por qué la gente se divorcia? ¿Qué será, mi querido Sergio? Ya sabe. Vamos a pasar algo más.

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6: Y a mucha nota contigo, pana.
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6: ¡Chupa!

0: Este es el libro que todo ecuatoriano se lo debe saber. Pues envidia, envidia que me quisieras. Envidia es todo, ¿eh? Envidia, envidia a dar florcitas. Envidia a invitar a comer, invitar unas bielitas. Envidia llevarle una serenata, llevarle una bandita. Envidia, pues, envidia, demuestro ya para que. A veces es así, ¿no? Algunos dicen, oye, ¿no será de darle una serenatita, mami? No, es que, muy caro la serenata. ¿Qué estás dando serenata? No, no, rápido, así nomás, rápido, por cumpleaños, ¿qué? Así nomás.
1: Ah, pero llega a pasar algo lamentable, como un velorio. Bueno, el fallecimiento, obviamente, de ahí viene el velorio, el entierro.
2: Y ahí sí el otro, oye, para el entierro no será de llevar los mariachis.
0: No, y habla serio, loco, me pones eso en vida. Ya demuestro ya para qué, dice la canción. Pues en vida es todo, en vida es todo, ¿eh? Así que gran mensaje que nos deja esta cancioncita. A ver quién está con nosotros. A ver, dice Nancy, Pablito, aquí en New Jersey, estamos en la misma hora de Ecuador. De momento, dice, ahí está. Vea, muy bien, lindo saberlo, lindo saberlo. Marianita, buenas tardes, Pablito y Fernando Urgiles.
2: Fernando.
3: Hola, Fernando.
2: ¿Mande?
3: Hola, Fernando.
0: Hola, Fernando. ¿Cuál Fernando, pues? Oiga, a propósito, Adriancito, ¿cuál es su segundo nombre?
3: Anthony.
0: Anthony. Sí. Adrián. A ver, ¿cómo es Anthony Adrián? Anthony Adrián. Sí. Aprenderán, vea, por favor, ya, desde el lunes, ya. Toditos bien tomado la lección, por favor, ya. A ver, desde el lunes, Anthony Adrián. Nada que Fernando Urgiles. Hable serio, pues, hable. Dale, capotea la Marianita, dale, capotea. Ahí está, tome, Marianita. Yendo a casita, dice, del trabajo, lindo fin de semana. Gracias a mi Marianita hermosa. Bendiciones para usted. Eugenio Calle, ¿cómo estamos? Buenas tardes, señores. Reportándome desde Toronto, Canadá. Fútbol Hume, dice, nos manda el videito. Qué bacán ese paisaje, hermanas. Oiga, ¿y eso qué es? ¿Su trabajo? ¿Es su casa? ¿Qué es? ¡Caramba! Muy bien. Si es su casa, eso. Oiga, ¿no está soltero de repente? No, mentira, bromita. No, bromita, lo mejor. No, debe ser vacancísimo ese parque, loco. Vacancísimo ese parque. A ver, ¿qué más? Laurita por acá, pues, está disfrutando el programa bien chévere, bien vacancísimo. A ver, ¿qué más? ¿Qué más? Marianita también se ríe. A ver, ya Marianita, ya sabe, Marianita. Ningún Fernando Urgiles. Adriancito, Anthony, Anthony, Adrián. Pía, ya sabe, ¿eh? Ahí estamos, maestro. 1443. 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

0: Señoras y señores, qué buenos vallenatos para este fin de semana, ¿eh? Porque no solamente se chupa con rocolita, ¿no? Pero está el vallenato, está la bachatita, está esa falada, todo lo tienes acá en la Tuca Radio. Llegamos a la parte final, señoras y señores, nuestra segunda semana completita. Estamos culminando el día de hoy, ya nuestra segunda semana. ¿Cómo pasa el tiempo, ah? ¿Cómo pasa el tiempo? Imagínate cuando recién empezamos, dijeron, bueno, ya, poco a poco, ya también estamos ya media semana, ¿qué digo? Medio mes.
1: Ya medio mesito más y ya. Y ahí sí ya tengo para invitar a la Bielita, ya insisto.
2: Así lo
1: tengo. Sí, ahorita ando chido, ahorita no tengo ya. Ya cuando cobre mi primer mesito, y ahí sí ya tengo para invitar, aunque sea una cascarita, alguna cosa, ya sabe.
0: Gracias, mis amigos. Llegamos a la parte final, déjame ver si no me quedo con algún saludito pendiente. Acá, mi querida Dalia. Buenas tardes, Pablito. Y dice ya Adriancito, pasando a saludarles y a desearles un lindo fin de semana. Excelente gracias. Programa. Gracias, mi Dalia hermosa. Bendiciones para usted, Dalecita Tagua. Un abrazo gigante. También nos manda un videito por ahí. A ver, ¿quién más? ¡Anthony! ¿Qué dice Anthony? Tocallito, complázcame con la rocola de Julio Jaramillo. Dice, ahí está. Bueno, muy bien. Mis amores, dice, ustedes también me van a abandonar. Y le, ¿cómo así? Pues ya tenemos que irnos ya. Ya, mi Grecia, tenemos que irnos porque ya se vienen los compañeros de Locos por el Money para acompañarles en la tarde, ya sabe. Pero el lunes volvemos, el lunes. El fin de semana pasa, pero volando, ¿ah? El lunes estaremos acá a las 2 de la tarde. ¿Qué digo? 12, ¿no? 12 en puntito. 12 del mediodía en puntito, ya sabe. Así que cuídense mucho. Gracias, Adriancito, ¿ah?
2: Así es, Pablito. Ya cumplimos una semanita más acá en Jame y Jodas. Esperemos a ver cómo nos vaya. Aquí vamos a durar de largo, dijo la gente.
0: Ojalá.
2: Ya pasamos la prueba, me había dicho.
0: Ya pasamos la prueba.
2: Ya hemos pasado la prueba.
0: Esa, muy bien.
2: Así
0: eso
2: que nos
0: me
2: vemos
0: gusta.
2: El día lunes acá en Jama y Joda y ya me toca que estame, pues, Pablito.
0: Se queda, Adriancito, se queda.
2: Se queda.
0: A seguir camellando, se queda. ¿Qué más, hermano? Pero ya, lo importante es que ese bolsillo se vaya engordando, ese bolsillo se vaya llenando, ya sabe. Yo sí me voy, pues me despido y desearles que les vaya de lo mejor este fin de semana. Mujeres, mochota para ustedes, todas las mujeres. Caballeros, choque esos cinco, dijo. Choque esos cinco. ¿Qué pensaste? Que te iba a dar mucha voz también. No, qué. Habla sirio. Varón, me dijo, ya sabe. Cuídense mucho. Esto fue.

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3: Hola, hola, hola, hello, feliz viernes, hola, bienvenidos. Qué bonita tarde, señores, para decirle, no será de tomar un chaguito. Bonito, nada más estoy diciendo, rico está. Buenas tardes, chicos, bienvenidos. La Tuca, por supuesto, sonando a través del mundo entero. Allá en su trabajo, en la tarde, en la mañana, en la noche. Yo no sé lo que usted esté haciendo en la madrugada, a lo mejor levantando la cobija. ¿Qué hace lo primerito cuando usted levanta la cobija? ¿Qué agarra? Por ejemplo, a mí me gusta agarrar el pajarito. Serio, serio, yo tengo un pajarito ahí que es mi alarma, es mi forma de alarma. Es decir, es un pajarito que es una alarma. Hay diferentes formas, ¿no? Hay un sol, por ejemplo, mi mami tiene en forma de una esfera. Yo me compré un pajarito azul. Entonces yo, a lo primero que hago al levantar la cobija es tocar el pajarito. Serio, serio. Y yo no sé ustedes, al mediodía comer algo rico por ahí, a lo mejor una yuquita. Allá, por ejemplo, en los fitness comiendo pechuguita con ensalada, humildemente arrocito con lenteja, un huevo mal quemado, unas papas fritas quemadas como esta humilde servidora cuando se pone a cocinar. Y en la merienda una coladita, yo no sé, pero en este viernes yo quiero que usted se divierta, por favor. Buenas tardes, salúdeme, por favor. Jackisita, ¿cómo estamos? Mi chiquita bella, mi cuchicuchi, yo no sé cómo usted me quiera saludar, pero bienvenidos, señores, en Locos por el Bone. Y permítame en este momento también saludar a mi compañero, por supuesto. Cada vez lo veo más maduro, sí, vino tan tierno, tan chiquitín, tan pobrecín. Ahora es como que ya, ya, ya, como que ya va amarillando. Sí, sí, siempre somos así los nuevitos, callados, medio chunchos. Y después ya, ya, ya, ya nos vamos como que ya contagiando de la vibra de la Tuca. Así, serio, serio, serio. Buenas tardes, mi querido Adrián Urgiles, bienvenido.
10: Así es, Jackie, ya estamos listos acá en Locos por el Mone. Ya, el viernes ya, viernes que... ¿Qué será? ¿Viernes y pase lo que pase o viernes de será única?
3: Viernes pase lo que pase.
10: ¿Y se queda aquí?
3: Sí, nada de amorcito, puñete si quiere de una. Sí, de una, de una.
10: Así que vamos a darle, ya que ya estamos acá en San Viernes. Bueno, no está allá, vamos a celebrar este viernes.
3: Me va a dar, dice, ¿qué me va a dar?
10: Cátedra musical.
3: Ahora eso, ya, ya, ya. Bienvenida, Diosito Bello, por favor, a usted, amigo de mi vida, que me está escuchando en este momento, mi reina bella. Buenas tardes, bienvenido una vez más a esta programación. Lo escucha a través de la tuca.com. Por favor, vaya a Radio Box, Radio Tunei. En Radio Box no le interrumpen. No, no, no, no. Pero por si acaso está por ahí conduciendo, se va fuera de la ciudad, descarga la aplicación, nos escribe el 099 90 10 056. Señores, desde el austro ecuatoriano, esto es

hacerte por ahí las mañanas, hacerte el desayuno, claro, el almuerzo también, en el almuerzo también cocinarte, en la merienda también, quién sabe, más noche el canchis canchis, pero lloro por tenerte a mi vida, mi amor. Pero bueno, ya sabes, si se marchó, sin un adiós, que se vaya, y a dónde, ya sabes, ¿no? Buenas tardes, y me va saludando en este momento, chuta, carajo. ¿Algún saludo por ahí, mi querido Adrián? Por favor, ayúdame verificando, ya que tenemos el teléfono medio lejos. Pablo Plasencia, tenga la bondad. En las manos. A ver, señores, buenas tardes. Permítame la bienvenida a nuestros amigos Jaycee López y a Orocel, cómo no, a los fisioterapeutas Vinicio Fernández y Karina Terán, a las delicias de Bakery Restaurant. Buenas tardes, ositos amorosos Cuenca también, bienvenidos. Y a nuestros amigos de Omdental, buenas tardes. Permítame saludar a nuestros amigos que están conduciendo también en este momento en las delicias de Maru. Buenas, buenas, ¿cómo están? ¿Qué dice por acá mi bella Grecia? ¡Qué bonito nombre! Yo cuando tengo una guagua le voy a poner Grecia. Bonito, bonito. Ay, feliz fin de semana, amores. Ay, qué linda la Grecia nos dijo, amores. Eso, Grecia, con amor, con cariño, con ternura. Cuando usted nos trata así de bonito, a usted también le van a tratar. En serio. No, como que nos da paz, tranquilidad. Aunque uno, yo creo que en este viernes uno decía más paz, pero bueno, ya, imposible, ya. Así que Adrián, confórmese, tenga la bondad. Buenas tardes, ¿cómo estamos? Saluditos desde Madrid, España. Buena música, saludos amigos de mi vida en Madrid, España. Déjeme un videíto, ¿qué está haciendo en este instante? Buenas tardes, loco por el mole. Aquí una chiquita sexy como usted, ¡eso! Arriba las chiquitas sexys, por favor, tenga la bondad. Dice por acá, saluditos y un bendecido viernes, gracias, Mori Chalico. ¿Y dónde están las chiquititas? O sea, aparte de ser sexy, discúlpeme, por favor, tenga la bondad. Yo sé que a muchos no les gustarán las chiquititas, pero lo importante es que nosotros nos sintamos, nos llegamos a sentir, ya nos llegamos a sentir sexys, bonitas, guapas y todo ello. Así que por favor,

0: locos de mi vida que está haciendo. Por favor, déjame su videito, eso, gracias. Hola, Manuel.
1: Manuel, deja, Manuel.
0: Y ahora, Manuelito, ¿cómo estamos? Dice para saludar a Nico. Hola, Nico, ¿cómo estamos? Buenas tardes. Y Kevin de Loja. Malacatos dice de él. Del Azuce, dice por acá, que está trabajando y escuchando a la Tuca. Hola, Nico. Hola, Kevin. Buenas tardes. ¿Cómo estamos, caballeros guapos, bonitos, hermosos, lindos, bellos, cositas bellas? Bienvenidos a la Tuca, por supuesto. Y si está escuchando de largo, pues bienvenidos a Locos por el Money. Dice la familia Chiliquín, escucharon como siempre. Muchísimas gracias. A full trabajo en la construcción con la mejor radio, la Tuca Internacional. Saluditos. Feliz fin de semana también. Gracias, Wilmer. Gracias. Gracias. Hola, Grecia. Ahí tenemos un video, un video. Hola. Ahí está.
2: Hola, hola, locos por el boni.
0: Hola, Grecia.
2: Yo aquí doblando ropita.
0: Lindo.
2: Full chamba.
0: Full chamba. Eso, full chamba. ¿Qué está haciendo en este momento? Hola, Jackie, adiósito. Full chamba ahora mismo. Jackiecita, Adrián, en este momento. Full tráfico ahora mismo. Jackiecita, Adrián. Full construction ahora mismo. Jackie, Adrián, ¿cómo está? Buenas tardes. Full trago ahora mismo. Full bielas ahora mismo. Fabián, hola, Fabi. Hola, full sintonía con la Tuca. Muchísimas gracias. Eso, Fabi. Así mismo. Ay, se sale una mucha al Fabi. Pero bueno, como tiene señora moza y aparte otra auxiliar por ahí, yo ya no me meto ahí. No, no. Como sea, aceptar a tal vez ser la moza. Sí, pero moza con privilegio. Digo, ¿no? Señores, seguimos con más. Ahora mismo

0: ¿será que vuelven a cambiar? ¿Será que llegan a ser fieles? Yo no sé, señores, pero yo sí estoy en defensa de las damas. Si fallamos una vez, sí cambiamos. Pero eso sí, si nos enteramos que nos echan cacho, señores, por favor, prepárese, cuídele bien al mejor amigo y al hermano y al primo. Digo por si acaso. Le dice, por acá andará saludando, pues llegando, dice, viendo el trago. Hola, no vi. Ya cambie. Ah, no, por ser su cumpleaños. ¡Ay, que vive el cumpleañero! ¡Felices 70 años, novita DJ Miss, que cumpla muchos años más! Sí. Rumba a ver a las tías. ¡Ay, qué tía será! Pepita la música. Saludos para mi bebé, Jackie Arevalo. Saludos, novita. Ya pues, novita. Rita Ciunita, tenemos un audio de Leonardo Chapa. Buenas tardes, Chapa. ¿Qué tal? ¿Qué hace? Dos, tres.
1: Hola, chiquita hermosa. ¿Cómo estás?
0: Bien, bien.
1: Ya te extrañaba escucharte.
0: Yo también.
1: Por favor, ¿me puedes poner una canción?
0: Claro, de una.
1: El migrante.
0: Aquí. Ya.
1: Full viajada para Queens.
0: Eso.
1: Hoy es noche de Roosevelt.
0: Vale, no se preocupe, mi rey, mi vida, mi cosita bella. Yo le pongo todo lo que usted quiera. ¿Quiere que le ponga buena música? Yo le pongo, por favor. ¿Quiere que le ponga una biela? Ahí sí le quedo debiendo, ¿ya? ¿Qué dice por acá? Un videito del Manuel. Hola, Manuel. Ahí, el Manuelito. Saludos. Trabajando en este momento, amigos de mi vida. Hola, caballero guapo, al caballero de amarillo. Disculpe, ¿cómo se llama? Ah, no es amarillo, mangas rojas, ¿ya? Están laborando en este momento. Disculpe, esos son paneles solares, si no estoy equivocada. Sí. Bien, Manuel, bien. ¿Quién más por ahí? Novita dejando la fotito. Muchísimas gracias. Señores, nos vamos ahora mismo, por favor, ya que nos han invitado una coladita. Bueno, yo me emociono por la colada, pero ¿quiere que le cuente un secreto, Adrián? Y yo me emociono más por la guagua. Ay, suegrita, si usted me está escuchando. Oh, esa guagua. Vamos ahí con más, señores, locos por el mundo.

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8: Bueno, señores, rapidito, rapidito. Oiga, permítame en este momento saludar a nuestros amigos que están ya, quizá comiendo algo rico por ahí, o otros, u otros, en este instante está ya por salir. Por favor, guarde el bailejo, cara de pena. No, mentira, guarde el bailejo, por favor, tenga la bondad, siempre lavadito. A nuestros amigos que a lo mejor están en la costura también, ya, que anhelan acabar, ya, por favor, basta. Fin de semana se disfruta, y a esos aburridos también, bueno, ni aburridos, quieren pasar en la casa, quieren pasar con la familia, bueno, decida, quiere su tema, solicite. Tengo saludos por acá pendientes. ¿A qué dice el Freddy por acá? A ver, dice la Jackie, dice que quiere una guagua. Falta de confianza, yo le doy la guagua. Freddy, por favor, yo no quiero una guagua. Yo, pues mire, siquiera una docena. Y usted, Freddy, no, como que para una docena, discúlpeme. Hola, mi Alexandra Bella, ¿cómo estamos? Buenas tardes, locos. Hola, loquitos. Jackiecita y Anthony, dice.
9: Ya me andan confundiendo.
8: Ya le dicen Anthony. Adrián, disculpe, ¿cuál es su segundo nombre?
9: El mismo, pero me gusta que me digan más Adrián.
8: Ah, también es Anthony.
9: Claro, pero me gusta más Adrián.
8: No, no, como que me suena. A ver, ya, que el Pablo le diga Adrián. aquí usted va a ser Anthony.
9: No.
8: Le guste o no le guste.
9: Adrián.
8: Y si quiere, pelea. Puñete. Hola, loquita, Shakisita y Anthony. Mejor así dice. Saludos, chicas. ¿Cómo estamos? Y bella Alexandra. Buenas tardes. Señores, el cantinero se prepara. Pero antes, en este momento, quiero que me dejes el reporte de sintonía. ¿Dónde está? ¿Qué está haciendo? No, ¿qué me está haciendo? ¿Qué está haciendo, por favor? A lo mejor está lavando la ropita. A lo mejor está arreglando la casita, limpiando la casita. ¿Qué más? Arreglando las cosas de su esposo, de su esposa. Está haciendo los planes con la amiga. Ahora mismo trabajando. Vamos, señores, ahí con buena música, locos por el money. Ahora mismo, vaya ahí, Anthony.

0: soltero. Se nota que es soltero cuando, sobre todo los caballeros. Por ejemplo, yo sé que el Adrián es soltero. ¿Sí o qué, Adrián, que usted es soltero?
1: No, no.
0: ¿No es soltero? No. ¡Ay, por favor, Adrián! Usted me dijo que mucho sufrimiento le ha tenido así la vida, así como está. No, no, que ha sido, o sea, porque tiene alguna mijina por ahí. Y yo sí o sí digo que el Adrián es soltero porque veo que le funciona bien la mano. Sí, sí, sí, veo que le funciona bien la mano. Es un experto en la mano, sobre todo los solteros entenderán. Se nota que es soltero cuando ya, ahí va, cuando le invita a unas fielas y se queda de una, no se diga más. Es más, pongo una, pongo dos, pongo tres y ya. Exacto, se nota que es soltero o soltera cuando se visten como quiere, cuando se viste como le gusta. Y después como que ya empieza ya a de otra forma a vestirse. Como que no, ya no me queda, como que sí me queda. Se nota que es soltero o soltera cuando llega la hora que le da la gana a la casa. Hoy en día, horario fijo, mijo, 10 minutos tienes que tardarte máximo. A esa hora tienes que llegar. Mijina, tú sales a esta hora tienes que estar. Se nota que es soltero cuando, mientras tanto, Diosito, por favor, dele.

¿cómo estamos? Vamos a acelerar nuestra buena vibra. Vamos alocándonos, por favor, que se siente el fin de semana. Y qué mejor con música ecuatoriana. ¿Y esto cómo se baila, señores? ¿Cómo se baila? Pensé que era higher.

0: Nos vamos a la pausa y ya retornamos.
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¿cómo estamos? ¿Qué dice por acá? Hola, mujer. Hola, Julio Loja. ¿Qué tal? La señora le ha dejado libre el día de hoy. Bien, bien, bien. La señal de la tuca hasta Chunche, Ecuador. Hasta Tablón. Hola, mujer. Ya, pues dice, yo le dedico, pero como panas, no se emocione. Saludos, buenas músicas. Ash, ¿acaso yo quería también? Sí, quería. Hola, Freddy Gavilanes, ¿cómo estamos? Dice, por un tema maldito despecho de Miguel Ángel Azueno. Dice por acá. ¿Qué dice? ¿Azuero estaba? A ver. Sí, Azuero. Listo. Saludos, Julio. Saludos, Freddy. ¿Cómo estamos, Pachilón? Saludos, señorita Jackie Arevalo. Buenas tardes. Es viernes y el cuerpo lo sabe. Porfa, la rocola. La carta de Noé Morales. Dice, hola, canción Lloren Conmigo de Noé Morales. Listo, señores. Se acerca Cantinero.

través de la Tuca. ¿Quién va saludando? Nadie. Bueno, pues señores, hoy es viernes y es momento de rocola, tal vez. Sí. Así que por favor, en este momento solicitando el cantinero. ¿Está listo? ¿Está lista también la mesa? 19, 20, 30. Infinidad de mesa por aquí listo para ustedes. Tenemos a mi querido cantinero, le presento. Se llama Adrián para ustedes, por supuesto. Aquí estamos. A ver, en este instante, por favor, mientras continúo con las recomendaciones, quiero ver un mensajito por ahí solicitando ya en este instante la rocola, cantinero. Alístase, por favor. 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Si usted menciona a Radio La Tuca, obtendrá un descuento de $300. ¡Cantinero! ¿Qué dice por acá? Saluditos. Saludos a la Liz. Dice que la quiere la suegra, que está viendo la herencia. Oye, saludos, Liz. ¿Cómo estamos? Buenas tardes. Un abrazo para usted. ¿Y qué pasó con la rocola? Disculpe, ¿no quieren rocola, tal vez? Digo, ¿no? ¡Cantinero! Prepárense mientras suene el siguiente tema en Locos por el Money, señores. 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Ya sabía, ya sabía.

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0: buenas, ¿cómo está mi joven? Vea los tiempos. Usted que es medio vivo, de poniéndose un temita alegre. Pero no me vendrás a poner esa música vieja. Eso es para mayores. Yo estoy al día, ¿no ve que estoy saliendo con una pollita de 25 años? Así es que no se olvidará, ¿no? Y de paso dará saludando a la Tuca. Con ella también quiero ver si salgo. Ya, hasta luego.
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Dicen que con el tiempo los recuerdos se esfuman. Se ahonda en el olvido lo que fue una pasión. Mentira, cuando mueras y bajas a mi tumba, verás que aún por ti arde la llama de mi amor.